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3: Son las 6:05 minutos, 6:05.

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2: Son ya las 6:08.
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1: Son las 6:11, 6:11.

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1: ¡Epale, mi gente! ¡Ya es viernes! ¡Por fin es viernes, gente hermosa, preciosa, divina, chula, guapísima! Estamos con toda la actitud a través de esta su estación, la Q940. Te saluda tu amiga Edith Palomera, la Coneja, y te voy a acompañar desde ahorita mismo que me estás escuchando hasta las 10 de la noche. Gracias, gente linda. La multilínea es de ustedes. 55-5166-8940 para que te comuniques, realices algún enlace, me pidas alguna complacencia. Aquí estoy para, pues, para atenderte, ¿verdad? Más que nada, más que nada. Y por supuesto, también tenemos que tu hora que de la inmortal de la salsa, ¿verdad? Que tu dato curioso, que tu hecho histórico, que tu fecha de qué se celebra hoy. Aquí tenemos de todo, mi gente, para todos hay, para todos hay. Y por supuesto que sean éxitos los que ustedes pidan, si no, naranjas dulces que les vamos a poner. Me tengo que poner necia, rejega, porque ¿qué pasa? Es como en la escuela, como cuando uno veía al maestro medio barco, te le subía, se le volaban las barbas a uno. Entonces, I'm so sorry, saben que los amo, pero pues hay que meterlos en cintura a veces. Ok, 55-5166-8-940. Vamos a ver de este lado. Ay, me escribieron como una carta y ya no vi qué era. Ah, no es cierto, era algo muy largo. Por acá una canción para Melissa, una de Los Ángeles Azules. Va que va, de este otro lado, ¿quién se encuentra? ¡Aló!
2: Hola, conejita, ¿cómo estás?
1: Hola, bien, ¿quién habla?
2: Tere.
1: Hola, mi Tere.
2: Aquí escuchándote.
1: Gracias, Tere preciosa, cuéntame.
2: Cuéntame, pues hoy te cuento que a ver si me puedes poner la de No Te Voy a Olvidar con la dinastía de
1: Usantla, ¿no?
2: Ándale,
1: está. Claro que sí, mi Tere, ahorita te la pongo, ¿va?
2: Ya sabes para quién.
1: Para el señorón Francisco Robles Vilchis.
2: Oye, estaba escuchando que también puedes hacer contacto. ¿Cómo se dice?
1: ¿El enlace?
2: Ándale, enlace.
1: Sí, también, mi Tere.
2: Pero pues quién sabe si contesta el teléfono.
1: Habría que intentarlo, mi Tere. ¿Quién sabe? No lo sabemos.
2: Pero no me gustaría, o sea, hablar con él ni nada más
1: Pues, entonces no sería enlace, nomás sería decirle, escuche la canción.
2: Es que siento que a lo mejor ya no va a haber una relación como tal, conejita. Ya en este mes cumplió un año que no tenemos contacto para nada.
1: Pues Tere, entonces yo te recomiendo que nos aventemos todo mayo y dejamos ir. Y nos conseguimos a uno nuevo, Tere. Ay, Tere, sí, la vida es una, Tere, ¿ok?
2: ¿Pero cómo crees que a mi edad me voy a conseguir otro?
1: ¿Y qué tiene? ¿Y qué tiene, Tere? Si así piensas, así va a ser. Si cambias el chip, vas a ver, mi Tere. ¿Ok?
2: Ahí. Y aparte tengo la responsabilidad de mi mami, que ya me cumplió 98 años, sí, y no. Se puede decir que estoy
1: Bórtate.
2: En 24/7 aquí con ella.
1: Mira, tú tranquila, mi Tere, ahorita no, vas a ver que esto se va a arreglar, ¿ok? Mientras
2: bueno,
1: te pongo tu complacencia.
2: Cargo, porfa,
1: claro,
2: ¿vale?
1: Que sí, mi Tere, te mando un abrazo.
2: Igualmente, gracias, conejita, bye.
1: Bye. A ver, de este lado, ¿quién está? ¡Aló!
3: Sí, buenas tardes.
1: ¿Qué pasó, Joaquín? Buenas tardes.
3: Un favorzote.
1: A ver, no presto dinero. ¿Qué pasó, mi Joaquín? ¿Qué pasó? Cuéntamelo.
3: Ahora mi hermano de sangre cumple 8 meses de que te ascendió.
1: Ok.
3: Y el domingo mi otro hermano, que es de corazón, cumple 10 meses también de que se fue.
1: Ok, entonces, ¿qué canción quieres, Joaquín?
3: Por favor, puedes poner la canción, la puedes coger tú. Puede ser la de Vive.
1: ¿La de Vive cuál?
3: Con Napoleón.
1: Ah, va.
3: O de Gracias, Señor. ¿Cuál es la que cojas tú?
1: Va, ya estás, mi Joaco. Claro que sí, con mucho gusto, Joaquín. Va, te mando un abrazote.
3: Por favor.
1: Claro que sí.
3: Por favor, cuídate mucho. Que Dios te bendiga y Te quiero mucho.
1: Igualmente, Joaquín, te mando un abrazote. Va que va, ya estás, mi Joaco. Un beso.
3: Igualmente.
1: Bye. A ver, por acá, de este lado, ¿quién está? Oh, pues, hola, la Q.
4: Hola, conejita.
1: Hola, ¿quién habla?
4: Tu cuate Cris de Pizapan,
1: aquí estamos. Ay, ¿qué pasó, mi Cris? ¿Cómo andas?
4: Bien, bien, es para hoy, Tere.
1: Es para... Ay, déjala, Tere, pues nos andamos desahogando.
4: Ya, porque si no me van a golpear.
1: ¿Qué pasó, mi Cris? ¿Qué pasó? ¿Qué vamos a pedir?
4: Pues ahora sí que, pues primero, pues aquí ahora sí que, pues escuchándote con mucho frío y pues bastante trabajo, pero pues gracias a Dios nos ha ido bien, ahora sí que a mi hermano y a mí.
1: Qué bueno, mi Cris, me da muchísimo gusto. Échale, ¿cómo vamos a festejar esta
4: chamba? A ver,
1: chamba.
4: Vámonos, a ver si me puedes poner algo de Garibaldi.
1: Claro que yes, ¿cuál quieres?
4: La de la bolita banana.
1: Na, na, banana, diri, diri, banana.
4: Esa merengue.
1: Órale, ya estás. Te la pongo ahorita, ¿va?
4: Va que vaya, arriba los rudos.
1: Arriba los rudos, un abrazo, mi Cris. Oigan, es viernes y estamos más holgados en la complacencia, ¿ok? Estamos, ahí iba a decir una guar. Iba a decir algo muy horrible que no dicen las princesas como yo. ¡Ay! Este lado, ¿quién está? Hola, la Q.
5: Hola, buenas noches, Vivi.
1: ¿Qué pasó, mi Alex? Buenas noches, tardes, no sé qué horas son. ¿Qué pasó, Alex?
5: ¿En qué parte del mundo te encuentras? Y yo te mando la hora exacta.
1: Ah, mira, estamos transmitiendo desde Houston. Ah, no,
5: yo me encuentro desde Tokio, Japón.
1: Ah, muy bien, mi Alex, no estamos volteados en horario. Cuéntame, mi Alex, ¿qué pasó? ¿Qué vamos a escuchar? Ponte guapo, Alex.
5: No, pero es que quiero, si tendrás por ahí de la canción de Salserín, Bebé Salsero.
1: Alex, desde que te conozco, has pedido a Salserín, ¿no? Bebé Salsero, sí. Y de eso ya son como,
5: ya no,
1: ¿cuántos años? Como 25.
5: Yo creo que la dijeron, pone 50.
1: Ya estás, mi Alex.
5: Bueno, si no la cambiamos. Tú
1: no, sí, te la pongo, pero te la pongo en la hora de la salsa, ¿va?
5: Bueno, y saludos para mis princesas, ahora que que mando un saludito directamente a la Chupón que ahí están escuchando.
1: Claro que sí, a tus dos bellas hermosotas, sí. A la reina y a la princesa, un abrazo,
5: sí.
1: Mi Alex.
5: Sí, ya le puse la Chupón a la niña, porque no la deja ir.
1: Déjala en paz, déjala.
5: ¿Cómo le voy a ir? Así le voy a comprar ropa de 7 años.
1: Está bien, Alex, así, querías una criatura, friéguele. Ni modo. Bueno,
5: a fin de cuentas le puse con tu nombre. Pues le dije yo a aquella, le digo, no te importa. Dice, es de tu novia. Le dije, no, bueno, más te vale.
1: No, qué pa, no me estás enjaretando cosas, Alex. Ya está, no. Hay muchas gracias, Alex. Qué lindo.
5: Ya ves, Edith, que dijiste, anímate, te hice caso y ahora
1: ahí
5: mira.
1: Ahí está. Ahora a darle con todo que es mole de olla, sí. Mía, ¿le va?
5: Pero lo que me dijo la señora, si no es ahora en lugar de uno, se voy a darle de comer a los dos, pues no me va a alcanzar el presupuesto. Le digo, pues no importa, le digo.
1: No importa, vale la pena, mi Alex.
5: Sí, le digo, porque yo hoy con la alimentación que me falta, le digo, es que me pase una proporción y ya con eso quedo satisfecho.
1: Ya estás, mi Alex, qué bueno que todo esté muy bien, te mando un abrazote y te pongo tu canción.
5: Órale, pues, y saludos para el buen Michael y para toda tu familia, tu mamá también con mucho respeto.
1: Claro que sí, Alex, muchas gracias, te mando un abrazo,
5: gracias,
1: linda tarde.
5: Bien.
1: Bye. Amigos, andan muy platicadores ustedes. Así como si estuviéramos aquí en el café, oigan. Pausa comercial, saludos, Memo. El muñeco más naco del barrio, así dice él, yo no dije, él solito se puso, así que un beso y un abrazo. Son las 6:30.

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1: Esta canción va para Francisco Robles Vinchis de parte de Tere. Son las 6:43.

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2: Son ya las 6:46.

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2: 6:51.

0: mi gente hermosa. ¡Ay! ¡Épale! ¡Es viernes! Oigan, usted pida su cumpleaños. O sea, hoy que estamos de promoción, que si la pida, que si no sé qué, que si nada, bla, bla, bla, bla. Nadie me marcó. Y los otros días que no he podido poner así de mucho, sí me marcó. ¿Ven cómo son? ¿Ven cómo son ustedes? Se pasan de lanza, verdad de Dios. Pero bueno, 55-5166-8940. Estamos a punto de entrar a las inmortales de la salsa. Hay que bailar, hay que gozarla, hay que disfrutar, hay que compartir el baile. De ese lado, ¿quién está? Hola, hola, la Q. Bueno, nadie de aquí. Hola. Bueno.
1: Buenas tardes, conejita.
0: Buenas tardes, ¿quién habla?
1: Soy tu conciencia.
0: Ay, ¿qué pasó, Martín?
1: ¿Te digo?
0: Es que de veras tú te pasas. ¿Qué pasó, Martín, si yo?
1: Pues una rolita, corazón.
0: Échale, mi Martín, ¿cuál quieres?
1: La de Allá tú, de los Bukis.
0: Allá tú con los Lobukis. Va que va, mi Martín, te la pongo ahorita, ¿va?
1: Dale, quédate, corazón, que tengas un excelente fin de semana, hermosa.
0: Igual, Martín, muchas gracias, un abrazo.
1: Realmente, corazón.
0: Bye. Quédate. A ver, por acá, ¿quién anda? Hello, hola.
2: Hola, ¿cómo están?
0: ¿Qué pasó, mi Moni?
2: Ah, pues aquí, mira.
0: ¿Qué, eso es todo?
2: Ayer ya no se pudo mi canción, ¿verdad?
0: No, Moni, pero ¿quieres la misma hoy?
2: Pues sí.
0: ¿Cuál era?
2: Ya ves.
0: Ay, soy allá, ¿sabes cómo soy, Moni?
2: Los Tigres del Norte, la de la lotería.
0: Ah, órale, te la pongo ahorita, ¿vale? Mi Moni, ¿va?
2: No, órale, pues te iba a despedir de a dos para...
0: No, no, porque entonces se me alocan. Ya estás, no, mi Moni.
2: Con esa me conformo.
0: Muchas gracias.
2: Vale, a ti.
0: Bye.
2: Estás muy bien, cuídate.
0: Tú también, Moni.
2: Bonito fin de semana.
0: Igualmente, gracias.
2: Gracias, bye.
0: Bye. De este lado, ¿quién está? ¿Aló?
3: Hola, conejita, buenas tardes.
0: Hola, muñeca linda, ¿quién habla?
3: Linda González.
0: Ah, mira, ¿qué pasó, mi linda preciosa?
3: Oye, conejita, veo que va a venir la horita de la salsa.
0: Hojas mil de mi jardín.
3: Como que ya me estoy volviendo fan de esa. La voy a pedir.
0: Eso. Muy bien. ¿Cuál quieres, linda?
3: Una de Pastor López, la de Traicionera. ¿Se podrá?
0: Sí, sí. O sea, de que se puede, se puede. No. Déjame checar. Ay, yo en estadística del ritmo. Ay, si es cumbia o es salsa, pero de que pasa, pasa.
3: Órale, ¿va? Entonces. La espero.
0: Ya estás,
3: para mi... Para este fin de semana. Aquí en Sagún, un aguacero. Bueno, ya tiene, sí, poco que vivir.
0: Ya sí, aquí también, ¿eh? Se puso bien recio, uh-huh. Pero bueno, pues ya ahora nos va a llover, linda.
3: Ya que acabemos el turno, ojalá y nos podamos ir.
0: Ojalá que
3: charco.
0: Sí, ya sin lluvia.
3: Excelente. Una conejita.
0: Igual, linda.
3: Un saludo a todos los radioescuchas de Sagún, que creo que son varios, ¿eh?
0: Sí, hay bastante gente.
3: Le cambio fuera, conejito, y a todo poquito igual. Buenas noches.
0: Igualmente, bye. Linda, bye. A ver por acá, ¿quién anda? Hola, hola por acá. Hola, la Q.
4: Hola, Edi, buenas tardes, ¿cómo estás?
0: Bien, ¿quién habla?
4: ¿Crees?
0: No sé.
4: No. Ya sabes, la de tu locutora más buena y feliz.
0: ¿Qué
4: le haces?
0: ¿Mari?
4: Exactamente.
0: ¿Qué pasó, mi Mari?
4: Sí, ya sabes que mi Edi es dar el corazón contento.
0: Ay, muchas gracias, Mari preciosa.
4: La que nos da felicidad y mucha alegría.
0: Con mucho gusto, mi Mari, se hace lo que se puede.
4: Ay, qué bueno, pero estando tú es alegría.
0: Ay, gracias, Mari linda, muchas gracias.
4: Un favorzote.
0: Échale.
4: ¿Me puedes poner la canción de Tatuajes?
0: Claro que sí, con mucho gusto,
4: para,
0: mi Mari.
4: Para mi hijo Alexis y mi hija Vianney, que los quiero mucho.
0: Pero con mucho gusto.
4: Y mi esposo.
0: ¿Cómo se llama tu esposo, Mari?
4: Javier.
0: Para Javier, claro que sí, Mari, ahorita se las sí. Pongo, ¿va?
4: Gracias, mi vida preciosa, que Diosito te cuide y te proteja donde quiera que estés.
0: Que así sea, Mari, y a ti gracias. También, muchas gracias.
4: Sí, hasta luego, Edith.
0: Bye.
4: Bye.
0: Mi gente linda, aquí sigo fuera del aire. Voy a buscar si hay salsibiribiris por ahí para ponerlas ahorita en las inmortales de la salsa. No me tardo, continuamos.

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4: Son las 7:01.

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1: Saludos hasta la Nicaragua.

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1: Saludos a mi querido Abraham, que se encuentra

0: Ese bebé salsero se los conoce a los grandes de la salsa, oiga. Oigan, estoy hablando de salsa y estar en estos, en estas cosas, vean, en estas cosas salseras. Ahí está, está. Hablemos de... Pachanguero. Ok, ¿cómo surge Cali Pachanguero? Pues resulta y resalta que Jairo Valera... Varela, ¿qué dije yo? Jairo Varela, que es el fundador y compositor del grupo Niche, se inspiró en una fiesta justo en... déjenme me ubico, mírenme ahora, ya. Es que contesté la llamada y pensé que estaba al aire. Oh, ahora sí, Jairo Varela resulta y resalta que viaja, ya sabemos que la salsa era muy famosa en Nueva York, ya se los había dicho que es allá en donde surge todo este género musical. Entonces él a principios de los 80 se encontraba con su grupo Niche allá en una gira en Nueva York, ¿ok? Entonces él andaba pues en el muelle de esta gran ciudad y se encuentra a un muchacho colombiano que trabajaba en la ciudad de Nueva York y se dedicaba a limpiar pisos y pues vivía en condiciones muy complicadas, ¿saben? De un inmigrante. Entonces él reconoce al señorón Jairo y se le acerca con toda la emoción del mundo y le dice, ¡no, yo soy tu fan! Se desborda de emoción, se desborda de sentimientos y le dice que él es originario de Cali. Ok, y entonces se pone a llorar este niño y le dice que quedaría todo lo que él tuviera por irlo a ver tocar en vivo. Entonces, bueno... Después de todo esto, se le cumple al muchacho, pero pues este sentimiento de ver a un hermano inmigrante en condiciones pues complicadas y que sigue amando su país, pero sabes que no puedes estar ahí porque te quiere superar de una cierta manera, lo conmovió mucho al señor Jairo Varela. Y entonces en esa noche se dice que regresa a su hotel y compone... esta canción, Cali Pachanguero, en honor a este muchacho que se encuentra en las calles de Nueva York. Entonces, así surge uno también de los grandes hijos de lo que es el grupo Niche, que es también de los más emblemáticos de salsa, ¿no? Todo el mundo conocemos a Niche. Vamos a ver por acá quién se encuentra en la multilínea. Hola, la Q. Bueno, nadie de este lado, ¿quién acá ahora? ¿Aló?
1: Buenas tardes, conejita.
0: Hola, Fermín, buenas tardes.
1: ¿Cómo estás?
0: Muy bien, Fermín, ¿y tú?
1: Bien, gracias a Dios, aquí escuchándote como todas las noches, conejita.
0: Te agradezco, Fermín, gracias.
1: ¿Me puedes empezar con una canción?
0: Claro, ¿cuál quieres?
1: Con la de Llegó el amor de la Orquesta Guayacán.
0: Llegó el amor con la Guayacán. Ya estás, ajá. Fermín, te la ponemos ahorita, ¿va?
1: Sí, conejita, que tengas un bonito fin de semana.
0: Tú también, Fermín, muchas gracias.
1: Y saludos para todos los radioescuchas y para todos los conductores de la Q.
0: Igualmente para ti, Fermín, te mando un abrazote, muchas gracias.
1: Bye.
0: Bye. ¿Para qué quién se encuentra? Hola, hola, la Q.
2: Hola, hola, conejita, buenas tardes.
0: ¿Qué pasó, mi amiga Irma? ¿Cómo estás?
2: Pues bien, bien feliz, ya es viernes y ya la última y nos vamos, conejita.
0: Es correcto, ya, se cierra la semana y muy contentos, Irma.
2: bajamos la cortina, conejita.
0: Ya, no me busquen hasta el lunes.
2: Sí, disfrutar nuestro fin de semana.
0: Exactamente, Irma.
2: Oye, conejita, y háganle como quieran.
0: Exactamente, y lo siento mucho por usted, tan cierto. Broma, es
2: pero
0: broma.
2: Pero respeten mi descanso.
0: Exacto, son dos ditas nomás, les digo.
2: Sí. Pues ahí te encargo al rato, quien pierde una estrella, nomás también quería saludarte y desearte que tengas un buen fin de semana, ya sabes que te aprecio mucho y que la pases bien con tu familia en el fin de semana, primero Dios.
0: Tú también, mi querida Irma, te mando un abrazote igualmente y nos escuchamos por acá el lunes entonces.
2: Aquí te esperamos con los brazos abiertos en nuestros hogares. Cuídate mucho, que Dios te cuide y te acompañe.
0: Igualmente, Irma, bye.
2: Un abrazote, conejita, hasta luego, adiós.
0: Igual, Dios, adiós. Aquí, ¿quién está? Nairen, de este otro lado. Es que ya no sé, O sea, bueno, sí sé, no crean que no sé quién me escribe. Claro que sé quién me escribe, pero no sé si ya lo leí al aire. A ver, tenemos a TV que quiere una canción de Los Temerarios en memoria de mi esposa, Gabriela Bravo, que falleció hace 6 meses, de parte de Marcelino. Mi querido Marcelino, te mando un abrazo desde el fondo de mi corazón, de verdad. Pronta resignación para tu corazoncito. Gracias por apoyarte con nosotros aquí en la Q y un beso allá en Nueva York. Y ánimo, Marcelino, ánimo. Somos una familia y espero que esta música te alegre aunque sea un poquito y te recuerde acá a tus compatriotas chilangos que andamos dándolo todo. Por acá también nos piden una canción, Niña Mágica, para Álvaro Fernando. De este otro lado, un beso para María de Los Ángeles Martínez. Andan muy fiesteros, me gusta su actitud. La de Mujer Araña, te amo. Es esa, ¿no? Algo así va. Va, no me dices cómo te llamas, mi amor, pero con mucho gusto. De este otro lado está Josafate Hernández. ¿Quieren pura salsa ahora? ¿Quieren que sea viernes salsero o qué? Ahorita se las campechaneo, ¿eh? Hay de todo. Dijimos que los viernes estamos más holgados, más relajados, ¿no? Que, bueno, o sea, no, pues. Sí, no. Yo sé que me entienden. ¡Hola, la Q! ¿Hola?
3: Buenas noches.
0: Buenas noches. ¿Quién habla?
3: La señora de Iztapalapa.
0: ¡Ah, señora Mati! ¿Cómo está?
3: ¡Ándele, Samero! Bien, a toda N, escuchando su dulce voz y conduciendo su programa.
0: Muchas gracias, mi Mati preciosa, te agradezco.
3: ¿Le podría pedir una canción de la banda del mexicano?
0: Claro, ¿cuál quiere?
3: ¿Sí?
0: ¿Sí?
3: Pues, esa que dice, ¿qué le pasa a Lupita?
0: No sé. Claro que sí.
3: Le digo que ya estamos llegando a los 200 años, ya no sabemos.
0: Claro que sí, así le dicen.
3: Una de la banda del mexicano, la que hacía señorita.
0: Sí, se llama Mambo Lupita, ahorita se la pongo. Nomás me la ando caboleando. Le mando un abrazo, Mati.
3: Órale, ahí va el otro.
0: Igual.
3: Bien, correspondido. Gracias, señorita.
0: Con gusto, Mati, un abrazo.
3: Buen fin de semana.
0: Adiós, Mati, adiós. Igual. A ver, una más y nos vamos a musiquita.

0: Hola, la Q.
1: Hola, conejita, buenas tardes, noches.
0: ¿Qué tal? Buenas tardes, noches. ¿Quién habla?
1: Andrés, Verónica, Mica.
0: ¿Qué pasó, mi Baldo?
1: Pues aquí siguiendo para festejar las cumbias y seguir en fin.
0: Eso, eso. Muy bien, mi Baldo. Me parece perfecto. ¿Qué nos vas a poner entonces?
1: Pues una cumbiecita, por favor.
0: Échale, ¿cuál quieres?
1: Mica, esquiva.
0: Dime, yo las... Pero se me olvidan, estoy como la señora Mati, se me cuatrapea la letra. ¿Qué estás, no, mi Baldo? Te la ponemos ahorita con mucho gusto, ¿va?
1: Claro, por favorcito.
0: Te mando un abrazo.
1: Gracias, igualmente.
0: Adiós, Baldito.
1: Bonita noche.
0: Igual, bye. Muy bien, mi gente hermosa. Vámonos a pausa comercial. Aquí está tu coneja de confianza. ¿A qué número? 55-516-68-940. Ni parece que me acabo de meter un... con el micrófono. No se escuchó, ¿verdad? Es un golpe silencioso. Así como el sufrimiento de mi corazón. En silencio. No, ya me voy. 7:35.
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0: Continuamos, mi gente preciosa, a través de la Q940. Vamos a ver quién se encuentra en la multilínea. Ah, ya me colgaron, qué triste y qué feos son. Pero por acá en el WhatsApp nos saluda nuestro queridísimo amigo. ¿Por qué me hacen esto? Y me mandan nombres extraños. Bueno, un abrazo por su cumpleaños, este gran señorón. Por ahí les va. Para Emilio Pérez, de parte de toda la familia que están allá en Tamaletón, San Luis Potosí. Claro que sí, señor lindo, que me lo consientan, me lo apapachen y me lo cuiden mucho hoy y siempre, no nomás en su cumpleaños, pero su amiga la Coneja le manda un besote. Muchas gracias por escucharnos y le ponemos ahorita su complacencia. Por acá de este otro Laredo, ¿quién está? Dice una canción, Laurita Garza. Para Rose Montaño, claro que sí, mi Rose, ahorita te ponemos tu rola con mucho gusto. Por acá, ¿quién está? Hola, hola, aló.
1: Hola, Conejita, buenas noches, ¿cómo estás?
0: ¡No manches! ¡Sigues vivo!
1: Así es, y que si no le marco no va a poder dormir el fin
0: no,
1: de semana.
0: No, imagínate, y luego no, son muchos días. ¿Qué pasó, mi Paco?
1: Sí, de por sí ya como te ves.
0: ¡Hora, hora! ¡Quisieses! ¿Qué pasó, Paquito?
1: ¿Todo bien o qué?
0: Todo bien, todo bien.
1: Perfecto, me parece muy bien. A ver, ¿puedes complacerme con una canción?
0: Dame, claro, ¿cuál quieres?
1: Sí, la de ¿Dónde estará mi primavera del Buki?
0: ¿En dónde estará mi primavera? Va que va.
1: A ver si con esa podemos abrir ahorita a las 8.
0: No, ok, que fuera tómbola, ¿ok? Rocola de tu tiempo.
1: Sí, ¿no?
0: Ahorita te la pongo, ¿va, Paco?
1: Va que va, conejita, buen fin, cuídate.
0: Igual, Paquito, gracias. Bye. Muy bien, mi gente, aquí estamos a punto de irnos a una hora de sus complacencias, así que llame ahora, es el momento, ahora o nunca. Hola, la Q. ¿Aló?
2: Hola, hola.
0: ¿Por qué no me contesta mi artista de Ameca?
2: Estoy escuchando.
0: ¿Qué pasó, mi Antonio? ¿Cómo estás?
2: Bien, bien, aquí escuchándote como siempre.
0: Me da gusto, Antonio, muchas gracias, cuéntamelo todo.
2: Pues ya sí, este viernes, y el cuerpo lo sabe.
0: Eso, ¿qué vamos a escuchar? Rífate, rífate, Antonio.
2: Una con mi tocayo.
0: Échale, ¿cuál?
2: La de Tristes Recuerdos, la mera buena.
0: Órale, va, me parece muy ad hoc al fin de semana.
2: Bueno, una es ranchera, ¿verdad?
0: ¿Eh?
2: Es ranchera.
0: Ajá.
2: Que nos las bailamos bien pegaditos.
0: Oy, Antonio, te voy a acusar con tu hermano, ¿eh? Ahorita vas a ver con el baldo, ¿eh?
2: Aquí está escuchando también.
0: Ya está, pues ahorita les pongo su canción, ¿va? Un abrazo, Antonio. Bye.
2: Huértase bien.
0: ¿Tú? Yo siempre.
2: Bonita noche.
0: Igual, Antonio, un abrazote.
2: Gracias, bye.
0: A ver, ¿por aquí quién está? Nadie. Bueno, vámonos. Que hay complacencia. Hay, ahora sí, hay una y ya. Porque todavía no son las 8. Hola, la Q.
3: Buenas noches.
0: Buenas noches, ¿quién habla?
3: Pulmaro.
0: ¿Qué pasó, Bulmaro?
3: Buscando una complacencia.
0: Claro, ¿cuál quieres, Bulmaro?
3: Bulmaro. Una noche más con Bronco.
0: Ah, una noche más con Bronco. Órale, ya estás, mi Bulmaro. Te la pongo
3: gracias.
0: Ahorita.
3: Gracias. Feliz noche.
0: Igual, Bulmarito. Bye.
3: Bye.
0: Mi gente, vámonos ahora sí. Complacencias, aquí sigo, atendiéndote fuera del aire. No te os desesperes. Soy lenta, muy lenta, pero segura. ¿Ok? Así que ahorita vengo, complacencias.

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1: Un abrazo a mi querido Marcelino Lázaro. Esta canción se va hasta el cielo para tu esposa Gabriela Bravo. Son las 8:04.

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2: Un beso a mi preciosa Mari, a mis criaturas Alexis y Vianey, y al señor Javier, 8:23.

0: pausa comercial, pero continuamos, todavía hay complacencias por cumplir, son las 8:30.
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0: Saludos a mi hermosa Mati Mora en Iztapalapa, 8:32.

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1: Saludos al buen Valdo. Hay una mica, no, hombre, ya se armó la fiesta. Son las 8:40.

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1: Saludos a mi queridísimo Freddy Vaquero. Aquí está tu complacencia, mi Freddy. Son las 8:40.

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1: Saludos al buen Paco que se encuentra en esa que más aplauda. 852.

0: Aquí andamos, mi gente hermosa. Oigan, vamos a escribirles, es que... es que estaba escribiendo sus canciones para el siguiente bloque y mi cerebro se ofuscó. Bueno, por acá en la multilínea, ¿quién está? Porque andamos complacientes porque es de viernes. ¡Ew, chiquillos! Por acá, ven cómo suenan y yo contesto y naranjas, dulces, hola, la cu.
1: Hola, ¿no estás, conejita linda?
0: Hola, José, buenas noches.
1: Aquí, llamando.
0: Muy bien, mi José, cuéntame todo. ¿Qué?
1: Aunque sea un poquito tarde.
0: No te preocupes, José, aquí andamos al millón. Cuéntame, pues no.
1: Vamos a bailar, vamos a seguir bailando.
0: Échale, me gusta, ¿cuál quieres, José?
1: La cumbia del chinito.
0: Pero con Colombia, ¿verdad?
1: Con Colombia, sí.
0: Cumbia del chinito con su... Va, que se arme la pachanga, mi José, ya estás.
1: ¿Para qué va?
0: Te mando un abrazote, José, muchas gracias.
1: Un saludo para la familia Hernández de Nesa y Aline Hernández, que todavía no se duerme, pero ya quiere bailar.
0: Muy bien, no, es viernes, déjala. Ya estás, José.
1: Que tengas muy buena noche.
0: Igual, José, un abrazo.
1: Y buen viernes.
0: Eso, sí. De aquí me voy a mi casa. Mañana tal vez.
1: Ya Don Miguelón lo puso a enfriar, yo creo.
0: Yo creo, ya siguió se la sabe. Un abrazo, José.
1: Un abrazo y un saludo a todos.
0: Claro que sí, igual. Bye.
1: Que tengas buena noche, bye.
0: Y también, José, bye. A ver, por acá dice... Ay... ¿Qué hago? Ay. Iba a contestar, pero iba a mandar el mensaje.
2: Hola.
0: Hola, ¿quién habla?
2: Aldo.
0: ¿Aldo?
2: Sí.
0: ¿Cuántos años tienes, Aldo?
2: 14.
0: Aldo, ¿de dónde nos llamas, Aldo?
2: De Valle de Chalco.
0: Muy bien, Aldito. ¿Y qué? ¿Te vas a rifar con qué música, oye?
2: ¿Con cuál?
0: Aldo,
2: tu perfume de la MS.
0: Tu perfume de la MS. Muy bien, Aldo. ¿Con quién estás?
2: Con mi mamá.
0: ¿Cómo se llama tu mami?
2: Jessica.
0: Jessica, muy bien. Pues le mandamos un abrazote a tu mami, ¿va?
2: Sí.
0: Muy bien. Ahorita les pongo su canción, Aldo.
2: Sí.
0: Adiós, Aldito. Aldo, ya cuélgale. Bye. Es que yo siento feo colgarle. Por acá, saludos. Ya dije la de Yosafat, no me acuerdo. Bueno, sí, otra vez. Hola, Yosafat, sí, ya te había saludado. Ahorita ponemos su complacencia. Por acá, no me acuerdo, amigos. De acuerdo, ya la mandé esta ya. Esta no lo he saludado. A Ricardo Ayala, gracias. ¿Quiere felicitar a quién? A ver, es que tengo un problema. Leo de abajo para arriba y es de arriba para abajo. Una canción para mi esposa. Se llama Pequeña Orgullosa. ¿Tu esposa se llama Pequeña Orgullosa? Es un mal chiste. No, para tu hermosa esposa que hoy es su cumpleaños. ¡Muchas felicidades! ¡Ano el domingo! ¡Feliz cumpleaños, esposa de Ricardo Ayala! Ahorita te ponemos tu rola con mucho gusto. También por acá dice... ya lo saludamos. De este otro lado dice... Soy el Benny... que está allá en San Andrés, Jaltenco, Estado de México. ¡Un abrazo, mi Benny! De este otro lado, dice Conejita, qué buena... Oye, hoy hay pachanga, ¿no? Hoy está bueno, hoy está sabroso el ambiente. ¿Qué dice? ¿Qué dice? Ah, es que no entendí. Bueno, ya. Es que escribí una pregunta, pero dicen que no me preocupe. Está bueno, no me preocupo. Por acá dice... gracias. No, que lleva 25 llamadas. No, pues deberían de ser menos. Pero un abrazo, quiero una canción de Roberto Carlos. Igualmente, feliz fin de semana para mi querido amigo David Mendoza, que se encuentra allá en sus taquitos. Que están. Ay, ¿dónde están? ¿Por qué me hacen esto? Bueno, ahí en la Roma y en Santa Isabel Tola. Les mando un abrazote, no te preocupes, mi David. Ahorita te ponemos tu rola. De este otro lado está. Saludos desde Torreón, Coahuila. Muchas gracias. Un abrazo para César Luis, que está ¿Está relajado o está regañado? Ya no entendí cuál de las dos estaba. No sé si César Luis sea un niño. Si es un niño y está regañado, pobrecito, es fin de semana. Pero si César Luis es un adulto hermosa, mételo unos cachetados. ¡No, no es cierto! ¡Sí, regáñalo! Y si están relajados, entonces les mandamos un beso y un abrazo a mi querida Damaris y al buen César. Por acá dice Conejita, una canción del Recodo para mi preciosa Micaela, que andamos de pachanga. Es viernes, se siente la fiesta, la actitud. ¿Cómo dice mi banda El Mexicano? Que ya es fin de semana y me pienso divertir. Así que no vamos a decepcionarlos, ¿ok? Vámonos con música, vámonos con complacencias, porque es de viernes. Los viernes somos como la Frozen. ¡Libre soy! ¡Libre soy! Vámonos, son las 9:02. Ahorita regresamos.

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3: Son las 9:03. Un abrazo a Hidalgo para mi querido Josafat Hernández.

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1: Saludos a mi preciosísima esposa de Ricardo Ayala. ¡Feliz precumpleaños! Son las 9:09.

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2: Son las 9:21. Saludos hasta Chihuahua para mi querido Bulmaro. Te complacemos.

0: a contar algo. Ay, a mí me encanta contarles cosas. Yo soy feliz contándoles a ustedes historias. Pero a ver, multilínea y ahorita les cuento. Si no, hasta el lunes. Ah, no es cierto. Hola, la Q.
1: Hola.
0: Hola, ¿quién habla?
1: Habla Judith, la de Escandón.
0: ¿Qué pasó, Judith? ¿Cómo estás?
1: Bien, gracias a Dios.
0: Cuénteme, Judith, cuénteme. ¿Qué vamos a escuchar?
1: Yo quiero que me haga favor de poner... Bueno, que me haga favor de poner... Solo para ti, de Angélica María.
0: Solo para ti. Ya está, Judith. Claro que sí.
1: Y a ver cuándo vienes a visitarme.
0: Claro, Judith. Nomás deja que, mira, que se me descanse el fin de semana y le caigo, Judith.
1: Sí, aquí enfrentito están los estos de... Pues el pescador.
0: Ajá, sí. Ahí merengues. Ahí merengues. Aladito,
1: sí,
0: muy bien.
1: Sí, pero de verdad pasas a verme. Está el número 59. Es mi casa. Es la única casa que queda. Son puros departamentos.
0: Ah, sí, son edificios, ¿no? Los otros.
1: Sí, son puros
0: departamentos. Por donde está una tiendita.
1: Ándale, ahí junto. Esa es mi casa y tuya.
0: Ya, muchas gracias, Judith. Ya ve cómo sí conozco. Muy bien, ahí está. Ya estuvo, ya sé, ya ubiqué. Ahora sí el 100% y le voy a caer, Judith.
1: Es la única casa, de veras, ¿eh?
0: Ay, muchas gracias. Claro que sí, se lo prometo que sí.
1: Y te digo que mi hermano es locutor.
0: Sí, sí, me dijo, ya me dijo que me va a llevar. Nah, no es cierto.
1: Y mi cuñada, mi hermano allá.
0: Muy bien, pues le mandamos un abrazo a su hermano, que es el colega, y a usted, Judith, un abrazote, y ahorita le pongo su canción, ¿va?
1: Bueno, que Dios te cuide mucho.
0: Igualmente, Judith, un abrazote.
1: Mucho gusto.
0: Igual, bye.
1: Dale, bye.
0: Oigan, a ver, ahora sí, ahí les va, ahí les va, ahí les va, ahí les va. Arriba yo.
2: Y arriba yo.
0: Mi papá y la chona. ¿Por qué la chona y el origen de esta canción? Pues miren, ahí les va. Según esta situación, quiere... ¿Cómo empiezo? Ah, ya sé. Resulta y resalta que por allá de los años 90, Mario Quintero Lara, que es el líder de la banda de los Tucanes de Tijuana, tenía un amigo que trabajaba en una estación de radio en Ensenada, Baja California, ¿ok? Este amigo era un locutor al que le apodaban el Chon. ¿Ok? Y entonces le platicaba a Mario, ya sabes, así de cuates, de amigos, de su esposa. Entonces le decía, no, ¿qué crees, compadre? Pues es que hazle una canción a mi esposa, que cada vez que hay una fiesta, ella busca con quién bailar, se mueva el ritmo que le toquen y de plano, pues, me deja solo porque se va a bailar, ¿no? Y pues la gente hasta la conoce, de pena, decía, bueno, de pena, de risa, ya saben, así de, ay, de verdad, ay, me asustaste, persona. Y pues bueno, ya de ahí, pues si es la esposa del Chon, pues es la Chona, ¿no? Así que Mario Quintero dijo, de aquí soy, de aquí armamos una muy buena rola. Y pues ya con sus dotes de arreglista, músico y etcétera, etcétera, se sentó y fue que en un breve tiempo compuso La Chona. Que naturalmente hay varias chonas, ¿no? Yo, por ejemplo, sería una Coneja alias La Chona, porque yo sí soy así. Y está bien porque vida solo hay una, ¿verdad? Exactamente, vida solo hay una. Así que bueno, ahí está este dato curioso. Por si usted no lo conocía, hay que hacer una breve pausa comercial y continuamos con más.

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7: Son las 9:31.

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1: Saludos a la familia Hernández de Nesa y a Lina Hernández. Un abrazo, José Antonio. Son las

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1: Un abrazo a mi señora linda Juana, que se encuentra ya en Guanajuato. Te ponemos tu complacencia, Juana. Son las 9:30.

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1: Son ya las 9:42. Saludos a mi hermosa Micaela. ¡Vámonos de fiesta!

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1: Son las 9:45. Nos vamos hasta Hidalgo, Titlán, Veracruz. Carlo, te complacemos.

0: Mi gente hermosa y preciosa, ha llegado el final de este que es su programa. Mil millones de gracias por haberme acompañado desde ahorita hasta pues ya estas altas horas de la noche. Ya ha llegado el momento de ir a casita. Váyanse con cuidado que pues es viernes. Por lo general, no vamos a intencionarnos a que eso va a pasar, pero nada más hay que manejar con precaución, ¿ok? Siempre a las vivas, lentitos pero seguros, bueno, a una buena velocidad. Y recuerden, un auto a una buena velocidad se puede controlar. Yo te quiero con todo mi corazón, te llevo en mi ser sábado, domingo, y nos volvemos a escuchar, si Dios lo quiere, el lunes. Aquí voy a andar en punto de las 6 de la tarde para complacerte, para apapacharte. Te amo, mi gente hermosa, muchas gracias. Váyanse con cuidado a casita. Si ya están en casita, descansen. Tu amiga La Coneja te desea un excelente fin de semana. Si mañana trabajas o el domingo, que sea para bien, que tengas muchas ventas, que tengas muchos clientes, que no sean tercos, que disfrutes lo que hagas y que le vaya muy bien a tu negocio. Te amo con todo mi corazón, hoy y siempre. Mañana y siempre. Pasado mañana también. Ay, ay, ay, ya, Coneja, ya, ya, ya. Un besito en su frentecita preciosa, mi gente linda. Que los quede, pues yo. Adiós.
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1: 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Comer de forma saludable y económica es posible cuando tomamos decisiones informadas. Hoy en El Platillo Sabio te enseñaremos a preparar una receta muy rendidora: salchichas a la mexicana.
2: Y para acompañar este y muchos otros platillos, dedicamos nuestra guía de consumo al oro verde de México, el aguacate. Analizaremos sus variedades, cómo elegir el mejor en el mercado y los secretos para conservarlo fresco por más tiempo. ¡Acompáñanos!
3: Bienvenidas y bienvenidos a Revista del Consumidor Radio. Soy Joy Ramírez. Hoy, en el Platillo Sabio Profeco, nos acompaña Mati Vargas, cocinera tradicional queretana, quien nos va a enseñar a preparar unas deliciosas salchichas a la mexicana desde cero. Bienvenida, Mati.
4: Gracias, Joy. Esta receta les va a encantar. Comenzamos.

0: Los ingredientes que necesitamos para hacer las salchichas caseras son 1 kilo de pechuga de pollo, 400 gramos de hielo picado, 200 gramos de lardo de cerdo o lomo de cerdo, 140 gramos de fécula de maíz, 20 gramos de sal, 16 gramos de cebolla en polvo, 8 gramos de fosfato de sodio, 8 gramos de sal cura, una cucharadita cafetera de paprika, agua, funda de celulosa para la salchicha e hilo de algodón. Para nuestra preparación de salchichas a la mexicana, requerimos 2 jitomates medianos en cubos, media cebolla fileteada, un chile verde, un diente de ajo fileteado, cilantro picado, sal al gusto, aceite y 6 de las salchichas que vamos a preparar cortadas en rodajas. Comenzaremos preparando el embutido. Primero, cortamos la carne en cubos pequeños y la ponemos en la licuadora junto con las sales mezcladas. Y mientras se licúa, agregamos una tercera parte del hielo molido. Además, añadimos nuestro colorante natural, que es la paprika. Luego, el lardo de cerdo o lomo de cerdo. Y al final, el resto de los ingredientes, incluyendo el hielo. Licuamos hasta que se integren bien los ingredientes y reservamos la mezcla en un bowl. Ahora, para darle forma a las salchichas, colocamos la mezcla dentro de la manga y embutimos en la funda de celulosa, rellenando a presión las tiras largas y atamos por uno de los extremos. Dividimos las salchichas en porciones atándolas con hilo de algodón. Para cocinarlas, colocamos las tiras de salchichas en las bolsas resellables de grado alimenticio y extraemos la mayor cantidad de aire posible. Calentamos previamente el agua a punto de ebullición, introducimos la bolsa de salchichas y cocinamos de 30 a 40 minutos. Al finalizar la cocción, sumergimos las salchichas en un bol con agua fría y hielos. Esto es para crear un choque térmico y las llevamos a refrigeración por 24 horas. Es muy importante que no retiremos la funda de celulosa hasta que las vayamos a usar. Ya seleccionadas, las colocamos en una bolsa al alto vacío para almacenarlas en el refrigerador. Estas salchichas pueden durar una semana almacenadas en refrigeración dentro de la bolsa. Ahora vamos a llevar estas salchichas caseras a otro nivel. Para su preparación, agregamos aceite en una cazuela y sofreímos la cebolla, el ajo e incorporamos las rodajas de salchicha. Agregamos el chile picado y después el jitomate en cubitos. Sazonamos con una pizca de sal y colocamos un poco de cilantro picado. Por último, dejamos cocinar por 10 minutos aproximadamente hasta que todo quede bien integrado. Recuerden que el platillo Sabio Profeco es fácil de preparar, tiene buen sabor, aporta un balance nutricional y rinde para varias porciones. Anímense a prepararlo y cuéntenos en nuestras redes sociales cómo les fue. Yo soy Mati Vargas, cocinera tradicional queretana, y fue un gusto cocinar con ustedes.
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2: El aguacate es una de las grandes aportaciones de México para el mundo. Es un alimento de textura suave y sabor inconfundible que proviene del árbol Persea americana, originario del centro de México y zonas altas de Guatemala.
1: Su nombre proviene del náhuatl aguacatl y según la región, también se le conoce como abocado, palta, cura o pagua. Este alimento posee una gran versatilidad culinaria, además de aportar un alto contenido de grasas saludables, fibra, vitaminas y minerales.
2: En 2024, el aguacate se consolidó como el tercer producto agroalimentario más exportado por México, Esto lo posiciona como un pilar estratégico del sector agrícola y del comercio exterior nacional. Asimismo, México concentra alrededor del 28% de la producción global, lo que lo convierte en el principal productor a escala internacional.
1: Pero no todos los aguacates son iguales. Cada uno tiene características distintas, por lo que tienen distintos usos. Puede ser aguacate Hass, el más popular en el mercado internacional. Si buscas una textura cremosa, este es el elegido, además de tener un inconfundible sabor a nuez. No te dejes engañar, cuando su cáscara se torna oscura, casi negra, es que está en su punto. Lo mejor, está disponible todo el año.
2: Aguacate criollo. Tiene una cáscara muy delgada y suave, que en algunos casos es comestible. Además, destaca por su gran resistencia al frío.
1: Aguacate fuerte. Con su forma de pera, este aguacate luce una cáscara gruesa, ligeramente áspera con puntos amarillos. Por dentro, tiene una pulpa muy cremosa. Está disponible desde finales de otoño hasta la primavera.
2: El aguacate es un gran aliado para tu salud. Aquí te contamos cómo te ayuda. Tendrás una salud cardiovascular envidiable, ya que sus grasas monoinsaturadas son expertas en reducir el colesterol malo y elevan el bueno, evitando que se acumule en tus vasos sanguíneos. Tiene poder antioxidante. Gracias a su vitamina E, disminuye el riesgo de enfermedades cardiovasculares y degenerativas.
1: Si buscas mejorar tu salud digestiva, su alto contenido de fibra y agua son la clave. Juntos favorecen el tránsito intestinal y previenen el estreñimiento. Gracias a que es bajo en sodio, pero muy alto en magnesio y potasio, el aguacate es el alimento adecuado para personas con hipertensión arterial.
2: Para que puedas aprovechar todos estos beneficios en tu salud, te compartimos algunas recomendaciones de compra. Observa el color de la piel y prefiere los aguacates de color más oscuro, ya que generalmente indican mayor madurez. Ojo con los golpes. Elige siempre una cáscara sin magulladuras, manchas profundas ni grietas.
1: Haz la prueba de firmeza. Lo ideal es que se sienta firme, pero ceder ligeramente al presionarlo. Para evitar su oxidación, solo aplica unas gotas de limón sobre la pulpa. Guárdalo en un recipiente hermético y directo al refrigerador. Eso sí, si ya está maduro, no esperes mucho. Consúmelo en 1 o 2 días.
2: Compra aguacates verdes. A temperatura ambiente, estos alcanzarán su punto óptimo de maduración en unos 4 o 5 días. ¿Los necesitas antes? Acelera el proceso. Envuélvelos en papel periódico o colócalos en una bolsa de papel. Siempre a temperatura ambiente.
1: Detén la maduración. Si tu aguacate ya está maduro pero no lo vas a usar todavía, refrigéralo. Puede conservarse fresco hasta 2 semanas y se mantiene a 7 centígrados. Ahora ya lo sabes. Elige bien. Cuida tu salud y sácale todo el provecho a ese tesoro del campo.
2: No olvides que con la herramienta ¿Quién es quién en los precios? Puedes comparar precios para tomar las mejores decisiones de compra. Entra a qqp.profeco.gob.mx. Recuerda que para ser una persona consumidora responsable, hay que estar bien informada.
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1: 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Muy buenos días, ¿cómo están? Bienvenidos y bienvenidas. Qué gustazo saludarles. Estamos arrancando a toda M.
2: Qué gusto en este fin de semana, en este sábado. Sábado rico, sábado pegostioso porque estuvo haciendo calor una noche. Bueno, lo poquito que dormimos porque la neta nos fuimos de fiesta.
1: Tú te fuiste de fiesta, yo ando normal, ando a 100.
2: Me fui de after, no ya manches. Ya me di cuenta. No manches, nos la seguí.
1: ¿Qué tal estuvo
2: en Tenampa? No, estuvo bueno. Ayer hubo after y lo que pasó en la fiesta se queda en la fiesta.
1: Familia, los queremos invitar a que nos acompañen aquí en A Toda M en Pijama en este fin de semana. Rico sabadito, si usted anda desvelado, préndale a la Q porque estamos acompañándole con muy buena música de aquí y hasta las 10 de la mañana en punto.
2: ¡Comenzamos A Toda M
1: en Pijama!

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0: Muy buenos días, ¿cómo están? Bienvenidos y bienvenidas. Qué gustazo saludarles. Estamos arrancando a toda M.
2: Qué gusto en este fin de semana, en este sábado. Sábado rico, sábado pegostioso porque estuvo haciendo calor una noche. Bueno, lo poquito que dormimos, porque la neta nos fuimos de fiesta.
0: Tú te fuiste de fiesta, yo ando normal, ando a 100.
2: Me fui de after, no ya manches. Te, ya me di cuenta. No manches, nos la seguí.
0: ¿Qué tal estuvo en Tenampa?
2: No, estuvo bueno, estuvo bueno. Ayer hubo after y lo que pasó en la fiesta se queda en la fiesta.
0: Familia, los queremos invitar a que nos acompañen aquí en A Toda M en Pijama en este fin de semana. Rico sabadito, sabadito. Si usted anda desvelado, préndale a la Q porque estamos acompañándole con muy buena música de aquí y hasta las 10 de la mañana en punto.
2: ¡Comenzamos A Toda M
0: en Pijama!

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0: Continuamos con más de A Toda M. ¿Cómo les va? Oigan, sí se extraña a Ivette Parga Ávila los fines de semana. O sea, como que se extraña que venga en pijama.
1: Ya ni digas, porque ahorita nos va a caer aquí. Aunque esté en vacaciones, va a llegar. Va a
0: decir, ¿qué pasó, muchachos? ¿Sí, ¿Estaban hablando de mí?
1: Ajá, sí. Como no queriendo.
0: Como no queriendo. Iba pasando por aquí por Tlalpan 3000 y los vine a saludar.
1: Esa muchacha no conoce el descanso.
0: No lo conoce. No, sí lo conoce.
1: Sí lo conoce.
0: Sí, claro.
1: Sí, se la va de vacaciones.
0: Trabaja, pero se va de vacaciones. Sí. Uno no se da cuenta, pareciera que Ivette Parga Ávila se la pasa trabajando todo el día, pero no.
1: No, y tiene, no sé de dónde saca tantos días.
0: Tantos días de vacaciones, sí, como sí, 60
1: sí.
0: al año.
1: Sí, habría que hacer una investigación ahí.
0: Le vamos a preguntar a Recursos Humanos.
1: Eso sí, oiga, ¿por qué este?
0: Ivette Parga Ávila se va tantos días de vacaciones.
1: Sí.
0: Ahorita le vamos a marcar.
1: El secreto está, fíjate que en una empresa, yo decía, me voy de vacaciones tal día, y al jefe decía, sí, está bien. Y no metías como incidencia. Entonces, pues nunca se te consumían los días. O sea, te ibas porque no tenías como registro.
0: No, pues muy mal, Brody. Eso no se hace. Vamos a la pausa. Regresamos con más de A Toda M.
1: En pijama.

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0: rico sabadito. Oigan, ¿cuáles son las cosas que no se hacen en el trabajo? O sea, que tú no sabes que no se deben de hacer.
1: Pero que se hacen.
0: Pero que las hacen. Fíjate, como que, por ejemplo, meter las vacaciones sin que metas tus incidencias.
1: Sí, exacto. Fíjate que hubo un tiempo en el que yo trabajaba y estudiaba, entonces andaba tronadísimo.
0: Pero hay algo de malo en hacer eso.
1: ¿Qué?
0: En meter las vacaciones sin que metas la incidencia.
1: ¿Por qué?
0: Que no te las pagan.
1: Ah, sí, claro. Bueno, pero están ahí acumuladas.
0: Sí, pero no te las pagan.
1: Pero en algún momento ya las cobras. Fíjate que hace tiempo yo estaba en un trabajo y estudiaba y trabajaba, entonces andaba tronadísimo.
0: Ajá.
1: Y estaba, no tenía oficina, yo era jefe, pero no tenía oficina, estaba como una pecera en medio de varias posiciones, entonces no podía echarme ni una siestecita. Entonces, ¿qué era lo que hacía? Me iba al baño y ahí en el baño bajaba la tapa, me sentaba y ahí me echaba mi siestecita.
0: No lo puedo creer.
1: Me desaparecía por 15, 20 minutos.
0: Con razón. Ahora que digo, ¿por qué irá tantas veces al baño el Brody?
1: ¿Por qué padecerá de almorranas el Brody?
0: ¿Por qué padecerá de eso?

0: ¿Qué padecerá Osito Panda?
1: A ver, ustedes cuéntenos alguna mala práctica que pues no, que se, no debería se debe de hacer, pero que pues,
0: dormir
1: se hace.
0: En el trabajo.
1: Dormir en el trabajo.
0: Dormir en el trabajo.
1: De baño.
0: Vamos a continuar con más de A Toda M. Sigue con nosotros. Buenos días.

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0: 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Es sabadito, sábado rico, después de que están desayunando, buen provechito a todos los que están desayunando. Estamos platicando acerca de las cosas que no se deben de hacer en el trabajo, pero se hacen.
2: Por ejemplo, cambiar calcomanías de la estación por taquitos de carnitas.
0: ¿Hacer cambalache?
2: Hacer cambalache.
0: ¿Eso no se debe de hacer?
2: Eso no se debe de hacer.
0: Me hubieran dicho eso hace 25 años.
2: A ver, ¿alguna mala práctica que tú hayas hecho y que no se debería de hacer?
0: ¿Yo?
2: Ajá, tú.
0: ¿Alguna mala práctica que yo haya hecho que no se debería de hacer? Llegar desvelado al trabajo.
2: Llegar desvelado. Llegar, sí, eso la neta no está bueno.
0: No, no está bueno.
2: Y menos en esta chama.
0: Y menos llegar enfiestado.
2: No. Eso es muy malo. ¿Cuánto ha sido así como lo menos que has dormido y que has llegado? O sea, ¿has llegado en vivo? ¿Sin dormir?
0: Sin dormir.
2: No manches.
0: Sin dormir y así de.
2: Es que no rindes, sí, no es lo mismo. O sea, estás ahí balbuceando.
0: Yo conozco a un locutor que le dieron las gracias por llegar así.
2: Pero no iba borracho.
0: Iba de todo.
2: No, pues es que también abusa.
0: Ahí sí abusas.
2: Abusas.
0: Ahorita seguimos platicando, no se vayan. Les seguimos saludando en A Toda M.
2: Continuamos aquí en A Toda M en pijama. Estamos hablando de las malas prácticas, de cosas que no se deben de hacer, pero pues que alguna vez hemos hecho en la chamba. Ya nos llegan algunos mensajes por acá. Dice acá el buen amigo Esteban, dice, ¿qué tal muchachos? Buenos días. Dice, yo igual una vez llegué tomado, lo confieso, y yo era chofer. La neta es que estuvo bien mal porque ni había dormido y venía bien borracho.
0: No, pues, ¿cómo?
2: Venía cabeceando. Dice, afortunadamente me tomé varios cafés y logré llegar a mi destino, pero de ahí
0: eso
2: dije,
0: no
2: voy a dejar el alcohol.
0: Eso no se hace.
2: No se hace, no
0: o sea,
2: se hace.
0: Por ejemplo, si trabajas, si eres de transporte privado,
2: no manches.
0: Digo, arriesgas tu vida y arriesgas la vida de otras personas.
2: Sí, no, eso no.
0: Si eres de transporte público, imagínate.
2: No manches.
0: No lo hagan.
2: No lo hagan. Fíjate que hubo, ahorita les voy a contar de igual cuando yo fue la menos vez que he dormido y que llegué así al aire.
0: Ahorita me lo cuento.
2: Ahorita les cuento.

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0: Continuamos, continuamos aquí en A Toda M en Pijama.
1: Feliz domingo, aquí saludándoles desde los trastos microfoniles de Tlalpan 3000. Oye, ¿te acuerdas cuando así escuchábamos la radio hace unos 40, 50 años? Muy buenos días, saludándoles desde las instalaciones de Grupo del Sistema Radiópolis.
0: El edificio más brillante y de donde emana la señal, como que se le adornaba mucho, ¿no?
1: Sí, sí, sí, como que le metíamos mucha jiribilla. Bueno, se le metía mucha jiribilla, yo
0: ves que te enseñaba un video de cómo están parodiando las entrevistas que se hacían en los años 90 a la gente en la calle, ¿no? Incluso parodian eso de que el reportero llegaba y les hacía como mucha, le ponía como mucha crema a sus tacos, y la gente también respondía como con otro tipo de vocabulario muy rebuscado
1: y muy correcto.
0: Muy correcto,
1: así como Constanzo Campín de los Ocampos,
0: que la verdad es que no está mal, o sea, no, cuando no lo ves no está mal, y yo creo entonces la diferencia es que hemos dejado, lo hablo en general, que hemos leído menos,
1: hemos dejado, yo creo, que las reglas básicas de valor y de respeto hacia otras personas.
0: Claro, claro.
1: O sea, ya llegas a una entrevista. Yo he visto muchos contenidos en redes sociales de ¿qué onda, güey? ¿Cómo estás?
0: A mí me da algo. O sea, cuando ves esas entrevistas me siento incómodo. Yo, claro, como comunicador, ¿no? Claro. Digo, o sea, ¿cómo puedes, una, llegar de esa forma? Dos, llegar sin prepararte a una entrevista. Eso está bien cañón.
1: Sí, claro, por eso hay que pedirle unas clases a Constanzo Campini de la forma de hablar, del vocabulario correcto.
0: Y fíjate que otra mala práctica que está sucediendo es de que por un like difundes rumores, claro, que tú sabes que no son ciertos, claro. Pues, bueno, si hablo de eso me va a dar likes.
1: Claro.
0: Justo en estos días vi uno así, dije, ¿cómo
1: haces eso? Vamos a la pausa, cámara. Regresamos, no se vayan, seguimos contigo aquí a través de A Toda M.

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0: Suenan los teléfonos aquí en la cueva del rock and roll. Empiezanos a marcar para que nos pidas tu canción. ¿Cuál vas a querer? ¿Cuál te vamos a poner en sabadito? Estamos en la Torre M, Martín Campos, el Brody, Juan Carlos Chiñas, el Zorro Fresco.
1: Por acá ya nos dice, por favor, Zorro, Brody, la chica del calendario. Estamos escuchándolos acá en la colonia Pensil. También nos dice la señora Rosita. Ella nos está acompañando en Pachuca. Dice que es la primera vez que escucha la cueva del rock and roll. Dice, yo recuerdo mucho a las hermanitas Jiménez. Ojalá y tengan alguna canción de las hermanitas Jiménez para escucharla aquí en su programa.
0: Hoy te la vamos a poner, así es que súbele en la cueva del rock and roll. Estamos a toda M.

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0: 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Aquí comenzamos La Cueva del Rock and Roll.

0: Fin de semana rico, fin de semana de la Cueva del Rock and Roll. Gracias por acompañarnos, ahí te presentamos media hora de puro rock and roll que quieres escuchar. ¿Qué tal estas rolitas que te recuerdan cosas bien bonitas, no?
1: No, ¿cómo de que no? Esa gran época.
0: Tengo una idea, tengo una idea millonaria. ¿Cuál? Y no te la quiero decir al aire porque no quiero que me la vayan a robar.
1: A ver.
0: No, tengo una idea millonaria. Fíjate que Enrique Guzmán...
1: Hace un programa de
0: rock and roll. Espérate. Enrique Guzmán es uno de los artistas vivos que se han consolidado como baladistas y rock and rolleros más importantes de México.
1: Qué estrella, ¿no?
0: Y no sé si en algunas partes del mundo. Entonces, al día de hoy, no hay artistas grandes que hayan versionado alguna canción éxito de Enrique Guzmán.
1: Claro, ¿y cuántas hay, no?
0: ¡Un chorro!
1: Harlem en español,
0: claro,
1: por ejemplo.
0: Acompáñame.
1: No, es que sí, idea millonaria.
0: Idea millonaria.
1: Sobre todo para aquellos que cantan canciones románticas.
0: Claro.
1: Exacto. Pero es que...
0: O sea, hemos escuchado muchas versiones de Juan Gabriel, de canciones de Juan Gabriel, y no solamente de temas de su autoría, sino también temas que él cantaba. O sea, que eran de su autoría, pero que él hizo éxito, porque hizo muchas canciones que él nunca cantó.
1: Claro.
0: Hemos escuchado temas de José José, hemos escuchado temas de Vicente Fernández en voces de otros artistas.
1: Sí, sobre todo también hubo un momento en el que, por ejemplo, los duranguenses sacaron muchas canciones
0: de antaño.
1: Baladas de los 80.
0: Claro.
1: Ajá, de estos sonidos de los 80.
0: Imagínate. Entonces, alguien que saque un... No sé, un compilado de canciones de esos éxitos de Enrique Guzmán.
1: Uf, no, la neta es que se secaría un 10.
0: O sea,
1: homenaje, neta, o sea, un homenaje tal, claro, cual, homenaje, claro, homenaje a vida. Enrique Guzmán. Y que pudiera ser baladas y algunas también que tenía muy bailables.
0: Claro.
1: O sea, que las puedas hacer cumbia, que
0: bueno,
1: las puedas hacer.
0: Si no lo hace nadie, lo voy a hacer yo.
1: Sí.
0: Voy a conseguir un artista.
1: Idea millonaria.

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0: Así finalizamos la Cueva del Rock and Roll. Gracias por acompañarnos. Excelente sabadito. ¿Cómo le están pasando? Y los teléfonos siguen sonando. Gracias a todos ustedes que nos están acompañando. Buena mañana. Abrazos fuertes, familia. Recuerden que durante todo el mes de mayo tenemos las gargantillas de los incansables Tigres del Norte.
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0: Gracias por sintonizarnos. Feliz fin de semana. Yo soy Juan Carlos Chiñas, el Zorro Fresa, junto con Martín Campos, el Brody. La a viernes, desde las 6 de la mañana, escucha a Juan Carlos Chiñas, el Zorro Fresa. 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
1: Estamos de regreso y estábamos platicando de las malas prácticas en los trabajos, cosas que no se deben de hacer. Y acá nos llegó una historia.
2: Por ejemplo, me acuerdo de la mala práctica que decía que tenía Homero Simpson, que era la de llevarse artículos del trabajo a su casa. Es
1: que te ganan la tentación. Estás solo en la oficina, pues ¿qué haces?
2: No? Te llevas la engrapadora, te llevas el escritorio, el teléfono,
1: lo cambias. Yo debo de confesar que luego me llevaba así, hay galletitas y todo eso en la oficina. Y decía, bueno, pues aquí ni se las comen, pues vamos a llevarnos varias para.
2: ¿Y te llevas a tu casa?
1: Para mi casa, ya llegaba con mis hermanos. Miren lo que les traje.
2: Tú eres el mala práctica, Brody. O sea, hacías todo mal.
1: Bueno, pues qué. Oye, nos llegó acá una historia que está truculenta,
2: ¿qué dicen?
1: ¿Eh?
2: ¿Qué dicen?
1: Dice, ¿qué tal, muchachos? Buenos días. Ahorita que están hablando de las malas prácticas, dice, yo tenía un compañero que siempre ordeñaba la caja. Como el patrón dejaba todo el dinero ahí, agarraba de a 5, de a 10 pesos. Y como se dio cuenta que no contaban el dinero, ya le fue aumentando y ya se llevaba de a 20, de a 50. Yo le echaba un ojo, pero nunca le dije al patrón porque me daba miedo de que me fueran a implicar en esos en ese ordeñamiento. Hasta que llegó el día que pusieron cámaras, él no se enteró y que me lo corren porque ya agarraba de a 100, de a 200 diarios. No, pues eso está, eso sí ya,
2: esas prácticas,
1: eso ya robo, ¿no?
2: No, todo.

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2: Bueno.
3: Sergio.
2: Hola, mi amor.
3: Oye, te llamo para decirte que no voy a poder ir a la cena de tu cumpleaños, porque sabes que acaba de llegar una amiga de Puebla y me invitó a salir con unas amigas.
2: Pero tú me dijiste que vendrías.

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0: todos ustedes que le están pasando bonito en este rico sabadito. Ya están desayunando unos huevitos rancheros, huevitos con jamón, huevitos con tortilla. ¿Has comido huevos con tortilla, carnal?
1: Huevos con tortilla.
0: Picas la tortilla como si fuera para chilaquilitos o la haces tiritas.
1: Ajá.
0: La echas al huevo así como si fuera revuelto o la fríes primero antes. La sofríes un poquito. Ajá. Y después ya la revuelves con el huevo.
1: No.
0: Muy rico.
1: Me imagino, pues sabes saber como a chilaquil.
0: Y después te puedes echar un taco de huevo con tortilla.
1: Ah, mira, no. Fíjate que ahorita me acordé de un guisado, años que no lo como. Mi mamá hacía, o sea, no era chilaquiles, pero era chile con tortilla. O sea, eran tiritas así. Y el chile, o sea, a diferencia del chilaquil, que nada más está como embarrado, acá era pues, tipo caldillo.
0: Mi papá preparaba queso con chile.
1: Ah, ese así, también. Igual, en mi casa también lo hacemos.
0: Se hacían en cubito o en.
1: Con queso, tiritas. Queso cotija, acá lo hacemos.
0: Acá era queso fresco, queso blanco, queso panela.
1: Ah, ok. No, es muy rico, ¿eh?
0: En salsita. Uy, uf, qué delicia.
1: De mis comidas favoritas, ¿eh? Eso con unos frijolitos. No, no.
0: Y recontra.
1: Hoy, si no sabe qué hace de comer, esa sería una buena opción.
0: Con chile.
1: Sí, sí, sí. En casa lo hacemos con queso cotija, porque está más durito.
0: Ok.
1: Y trae más consistencia. O sea, más.
0: Hay que probar, a ver qué tal.
1: Sí, sí, sí.
0: Vamos a continuar con más de A Toda M. Buen provecho, buena mañana.

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11: ¿Qué tal con todos ustedes que le están pasando bonito en este rico sabadito? Ya están desayunando unos huevitos rancheros, huevitos con jamón, huevitos con tortilla. ¿Has comido huevos con tortilla, carnal?
12: Huevos con tortilla.
11: Picas la tortilla como si fuera para chilaquilitos o la haces tiritas.
12: Ajá.
11: La echas al huevo así como si fuera revuelto o la fríes primero antes, la sofríes un poquito. Ajá. Y después ya la revuelves con el huevo.
12: No.
11: Muy rico.
12: Me imagino, pues vas a saber como a chilaquil.
11: Y después te puedes echar un taco de huevo con tortilla.
12: Ah, mira, no. Fíjate que ahorita me acordé de un guisado, años que no lo como. Mi mamá hacía, no, o sea, no era chilaquiles, pero era chile con tortilla. O sea, eran tiritas, así. Y el chile, o sea, a diferencia del chilaquil, que nada más está como embarrado, acá era, pues, tipo caldillo.
11: Mi papá preparaba queso con chile.
12: Ah, ese así, también, igual, en mi casa también lo hacemos.
11: Se hacían
12: ese.
11: En cubito o en...
12: Con queso, tiritas. Queso cotija, acá lo hacemos.
11: Acá era queso fresco, queso blanco, queso panela.
12: Ah, ok, no, es muy rico,
11: En salsita, uf, qué delicia.
12: De mis comidas favoritas, eso con unos frijolitos. No,
11: y recontra.
12: Hoy, si no sabe qué hace de comer, esa sería una buena opción.
11: Con chile.
12: Sí. En casa lo hacemos con queso cotija, porque está más durito.
11: Ok.
12: Y trae más consistencia. O sea, más...
11: Hay que probar, a ver qué tal.
12: Sí.
11: Vamos a continuar con más de A Toda M. Buen provecho, buena mañana.
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0: momento de decir bye bye. Ya nos vamos, muchas gracias. Como siempre es un placer compartir con todos ustedes. Familia hermosa, preciosa, ¿cómo se portó el día de hoy? ¿Y cómo se va a portar? ¿Cómo se va a seguir portando?
1: Acá los esperamos el próximo lunes. Pero mañana no se pierdan al Baby Mix, que va a estar acá en A Toda M.
0: No se lo pierdan mañana dominguito, de 7 de la mañana a 10 de la mañana en punto. Pásenla bonito, les saludo Martín Campos, el Brody,
1: y Juan Carlos Chiñas, el Zorro Fresa.
0: Hasta mañana.
1: Bye bye.

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0: Muchas gracias.
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